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0: 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Hola, hola, muy buenos días. Aquí estamos en tu fiesta. Como todos los días, llegamos con nuestro cafecito y a entregarles el estado del tiempo gracias a los amigos de Obramat. 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
0: Y aquí estamos para entregarles el estado del tiempo. El clima en Alicante para este día 12 de junio del 2026 se presenta con condiciones predominantemente poco nublosas durante la mayor parte del día. La temperatura oscilará entre unos 20 y 27 grados centígrados, proporcionando un ambiente cálido y agradable. La sensación térmica será similar en las temperaturas reales, oscilando entre 20 y 28 grados centígrados y una humedad relativa que variará entre los 45 y un 85%. Va a estar alta la humedad, lo que podría aumentar la precipitación de calor en ciertos momentos del día. Durante las primeras horas del día, desde la medianoche hasta el mediodía, el cielo estará despejado con una temperatura mínima de 20 grados y con una máxima de 27. No se esperan precipitaciones algunas, no, con ese calor jamás, lo que permitirá disfrutar de una mañana soleada y seca. La humedad relativa, así es que a disfrutar en la tarde después del mediodía. A las 18 horas el cielo continuará mayormente poco nubloso y una temperatura se mantendrá estable, alcanzando un máximo de 27 grados centígrados. Tenemos un día espectacular para disfrutar con todos ustedes, para vivir el mundial, para vivir el día, para vivir un fin de semana espectacular y lo más importante, siempre disfrutar con Fiesta y gracias a Obramat.
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4: ¿Cuál es la defensa? 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
4: ¿Qué me envidia a mí la gente? Me envidia lo que hablo, me envidia lo que cocino, me envidia lo que como, me envidia todo. ¡Guay! Yo no tengo culpa que Dios esté conmigo. Y la gloria es para Él siempre. So why? ¿Por qué la gente es tan egoísta? No, le voy a tocar algo acá. Personal. ¿Sabe cuánta gente no quiere y ora para que yo no rehaga mi vida? Why? Cuando usted llega a tu casa, tú tienes tu mujer que te tiene la comida, que atiende. Cuando llegas a tu casa, tienes tus hijos. Yo no tengo a nadie. Y ahora que mi hijo se fue, estoy solo. Pero no trate de orar ni manipular para quién va a ser mi esposa. Eso lo decide Dios, no yo. Deja de ser manipulador. Si me ves aquí solo, es porque he estado 5 años solo, algo que yo no lo hice, que yo no lo provoqué, y lo digo públicamente porque ustedes lo saben. No, ¿por qué le digo esto? En este momento mi corazón es buscar a Dios y he estado buscando a Dios, orando, buscando, esa es mi prioridad. Pero cuando llega a la casa, Dios mío, ¡qué soledad! Y a Ronald se fue, y a Ronald no estaba, aunque Ronald no me decía nada, ni un café, pero... Pero hay tan egoísta. Ay, no, no. Y cuando supuestamente hacen grillos en la cabeza y dice, esa no puede ser su esposa, esa no puede. ¿Qué te importa?
7: ¡Amor, papá!
4: yo tengo derecho, soy soltero, tengo derecho. Primera de Corintios capítulo 9, verso 1. No es cierto, iglesia, qué egoísta, qué envidioso, porque quiere lo mío. Si tú me amas, Dios te va a dar lo tuyo. Usted sabe cómo en esa ciudad, cómo los pastores me tienen una envidia, y yo los bendigo, yo no los tengo problema, yo no los ataco, pero simplemente es una envidia. No, apóstol, pero usted sabe, tenemos que orar. Bruja. Mire lo que le voy a soltar acá. ¿Están listos? El apóstol Pablo, el cual en ese momento está soltero, y el hombre lo estaban atacando, su apostolado, su paternidad, y lo atacaban de todo. No miran el fruto la gente, no miran nada, no miran que su vida fueron cambiados, y así te meten el puñal. Todos los días me meten el puñal a gente que yo levanté, que yo creí, que yo les abrí las puertas, que yo los bendije, que yo les di de mi dinero. Esa gente todos los días me traiciona, aquí adentro y afuera, y no se ponga el... Y Pablo viene a la defensa de esto, decía, no, tú ni mereces casarte, tú ni mereces ser apóstol, tú ni mereces. Y le dice, 1, 2, 3, go. No soy apóstol, no soy libre, no he visto al Señor nuestro. No soy vosotros mi obra en el Señor. ¿Puedo decir eso? Ustedes son el producto de lo que yo le he enseñado, de lo que yo le he instruido. Ustedes son mi obra. El Señor es la gloria, pero yo le he enseñado a pelear, a defenderse, a prosperar. Yo le he enseñado, yo le he liberado. Llegó acá deprimido. ¿Por qué me mete el puñal? Si para vosotros, vamos a leer, 1, 2, 3, go. Si para otros no soy apóstol, para vosotros ciertamente lo soy, porque el sello de mi apostolado sois vosotros. El sello de mi apostolado es el pastor Juan Carlos. El sello de mi apostolado, pastora Grecia, pastor Ángel, profeta Ingrid, profeta Jessica, apóstol. Son el sello de mi apostolado. Lo que tienen yo se lo impartí. Deja de usar mis enseñanzas, mentiroso. Cuando tú no tenías nada, yo te levanté. Las puertas que se te abren es por la influencia y la gracia de Dios en mí. Uy, dile que está al lado, esto está caliente. Anil, esto está caliente. Tú viniste de España y tú pensaste, esto está bueno, está sabroso. Y resulta acá, Anil, que la cosa está fea. Contra los que me acusan, esta es mi defensa. ¿Y qué me acusan? Lo mismo que acusan a todos los hombres de Dios. Ladrón, falso profeta, mujeriego, parrandero y jugador. Desde que comencé el ministerio de eso me han acusado. Pero hay bocas que se prestan para repetir lo que el diablo les puso. Contra este mi defensa. Y Pablo dice, no tengo derecho a traer con nosotros una hermana por mujer. No tengo derecho. Como también los otros apóstoles, no tengo derecho yo, como los otros pastores míos, como usted. Ay, qué lindo el Andrés, la reciben en la casa, tiene su esposita. Ay, qué lindo pastor Gregorio, pero yo no. ¡Guay! Orgulloso, gente orgullosa, soberbia, gente la que está acá, que no piensan que aquel que lo ha alimentado, aquel que lo ha levantado, no les importa. Y dice, no tengo derecho a traer con nosotros una hermana por mujer. No, pero ahí está diciendo una hermana Ujier. Como también los otros apóstoles y hermanos del Señor, todos ellos eran casados. No, pero la historia dice que Pablo nunca se casó. No me invente. O solo yo y Bernabé tenemos derecho de no trabajar. ¿Qué estaba diciendo a él? Porque le decían a él, no, espérate, no te podemos dar ofrenda. Y empezaron a, y dice, espérate, si yo les enseñé lo espiritual, no van a recoger lo material. Entonces, verso 7, ¿quién fue jamás soldado sus propias expensas? ¿Quién plantó viña? ¿Cómo dio su fruto? ¿Y quién apacienta el rebaño y toma la leche del rebaño? So, ¿cuál es la defensa? La defensa es, yo tengo derecho bíblico. Bíblico, Dios me respalda. Y si tienes duda, ¿dónde está el fruto? Si te dijeron que yo era ladrón, mujeriego, parrandero, chequea tu fruto. Cállate la boca. Y cuando tú ganes 12 millones para Cristo, entonces me critica. Se te olvidó que llegaste acá y yo te ordené al ministerio, yo te levanté, yo te abrí las puertas. Se te olvidó. Alguien grite. Digo esto no solo como hombre, sino también como la ley. En otras palabras, hey, yo también voy al baño como ustedes. Yo también como como ustedes. Yo también tengo necesidad que me hagan una tortilla en la casa. No, reprendo al diablo. No, y empiezas a buscar el espíritu de brujería. Hay dos espíritus operando en la iglesia. Un espíritu de brujería afuera y un espíritu de brujería en la iglesia. Y en la iglesia la mayor parte son profetas carnales que tienen mezclas en su profetizar. Y son espías que están buscando información, entrevistando gente para decirle, esto no es de Dios. ¡Cállate la boca! Alguien aplaude, por favor. Cuidado con esos profetas carnales que tienen mezcla. La profecía es para edificar, para consolar, para reedificar, para levantar. Hay una brujería adentro y hay una brujería afuera. Esté seguro que usted no es un brujo. Dile que está al lado, no brujo, fuera. Y hay una brujería afuera. Hay un diablo afuera haciendo brujería, matando animales contra la iglesia. Pero también hay adentro un montón de brujas haciendo oraciones de manipulación. ¿Con quién se casa quién? ¿Quién decide acá? ¿Quién decide allá? ¿Quién decide para acá? Aquí decide el apóstol Maldonado. Así como estoy con Cristo sometido. Que ya poseído el demonio, ya, eso pasa. Levante su mano. Te aprovecharon, mucha gente se aprovecha. Todos los días, pueblo, todos los días. Empecé a hacer un cambio en mi teléfono. Por error, cambiaron mi teléfono y después volvemos al mismo, etc. Y habían 2.500 contactos desde hace 20 años. Y vamos a verlo todos. Y al final, ¿sabe cuántos contactos quedaron? 400. ¿Y dónde están los 2.000? Muchos se fueron, me traicionaron. Muchos se fueron hablando mal. Muchos se desaparecieron. Muchos cuando vino la candela ni siquiera quieren identificarse con ese hombre, porque ese hombre atrae guerra. Me abandonaron, se fueron. Muchos ministerios que vino acá buscaban cuando yo predicaba o cuando ellos podían predicar, pero a sus eventos nunca me invitaron. Ministerios americanos, ministerios blancos, hispanos, nunca me invitaron. Por una sola razón: envidia.
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11: ¿Qué hacemos? Por eso yo no voy a la iglesia. No, no se va del infierno con ellos. No, usted perdona, le bendice. ¿Qué hacen los demonios? Tientan y seducen. Vienen en forma de voz o en forma de palabra. Dos, los demonios acosan. ¿Qué hacen acosar? Usted se levanta por la mañana, el aire acondicionado se arruina, el carro se descompone, hay un familiar enfermo y surge un problema en la oficina. Están acosando todo el tiempo, creando circunstancias. Tres, los demonios atormentan espiritualmente. Cuatro, los demonios fuerzan o obligan, empujan a hacer algo equivocado, provocan deseos compulsivos en la gente. Todo aquello que no es natural, compulsivo e irracional, es demoníaco. Compulsivo, beben compulsivamente, comen compulsivamente. Dos, los demonios esclavizan. ¿Cuáles son las características? Esclavizan. La gente puede pecar, pero puede tomar la decisión de dejar de hacerlo. El hombre debe beber alcohol, pero puede decidir parar. Pero cuando está esclavizado, no puede dejar el alcohol. Ayuna y ora y no lo puede dejar. Seis, los demonios contaminan y corrompen. ¿Cómo es que la contaminación entra a la iglesia? Pues te penetra la mente, comienzas a hablar mal, te hablan mal de mí, del hermano, de la familia, y empieza a penetrar tu mente, porque diabolos, penetrar, golpear, golpear y penetrarte hasta que te engaña. Y escucha esto, cuando usted le dicen algo malo mío, pues usted comienza a verme con esos ojos, eso significa que ya le contaminaron. Ya usted no lo ve con ojos como lo miraba antes, porque alguien le metió veneno. Y aquí hay bocas grandotas que la usa el diablo para eso mismo, para contaminar personas. Y dice la Biblia que le puede llevar hasta perder la salvación. Cuidado con la contaminación. Cuando alguien le vaya a contaminar de alguien, dile, la forma más baja de una conversación es hablar mal de alguien. Y yo no me voy a prestar a hablar mal de nadie. Usted párelo. Usted no es un basurero del diablo que se lo meten en la cabeza. Los demonios se engañan. ¿Cuál es la meta que tiene el diablo? Penetrarlo hasta engañarlo. Cuando ya se pone los anteojos, ya la gente cambia, ya la gente se distancia, porque ya le pusieron los anteojos del engaño. A muchos espíritus inmundos, mire lo que dice allá, dice la doctrina de demonios, primera de Timoteo 4:1, y esto es importante para que todos lo lean. Vamos a leerlo. 1, 2, 3, go. Que en los postreros días, tiempos, algunos apostatarán de la fe. Apostatar significa irse de Jesús. Apartarse de la iglesia. Por ejemplo, un engaño. Aquí hay un engaño. Personas que dicen, no tengo que congregarme. Eso es en contra de la Biblia. Y si usted creyó eso, ya usted está engañado. ¿Y cuál es la doctrina? Escuchando, ¿what? Vamos, lea, ¿espíritu qué? Engañadores. Y doctrina de... doctrina de demonios. ¿Cuánta gente está apostatando de la fe, que predican en contra de todo lo que aprendieron aquí? No es otra cosa que apostasía viva. La hipocresía de mentirosos que, teniendo cauterizada la conciencia, los demonios engañan. Esa es la parte final. Toda religión, toda forma de religión es un engaño. Hay más de 4,000 religiones en el mundo. Todas son un engaño, porque hay una sola verdad. Cristo es la verdad, el camino y la vida. Nadie va al cielo sin Cristo. Nadie va al Padre sin Cristo. Hay muchos espíritus, doctrinas de dominios seduciendo a la gente para sacarla. Ya no tienes que congregarte. Ya no creo en pastores. Y empezamos a usar y el diablo nos engaña. Los demonios enferman a la gente. Siempre los demonios están conectados a la enfermedad. Y más adelante le voy a enseñar de eso. Todo eso que vimos allá. Yo quiero que vayamos al área emocional. ¿Cómo operan? Ya usted sabe. ¿Qué es lo que quieren? Seducirle, empujarlo a que usted vuelva de donde salió. ¿Qué áreas los demonios operan o trabajan? Y esto lo he visto por 30 años. No le estoy hablando de mi cabeza, le estoy hablando de la experiencia que yo he tenido. Primero, ahí viene, las emociones. La mente, pero no vamos a tocar la mente. Siento en mi corazón que hay más necesidad de esto. Uno, detrás de toda emoción negativa hay un demonio correspondiente. Esto significa que usted puede ser influenciado por un demonio. Si usted se enoja y no puede controlarse, es un demonio. Es decir, porque la ira se puede controlar, pero si usted no puede y explota, hay un demonio de ira. Estas son las pandillas de demonio en las emociones. Y alguien dice, yo puedo tenerla, cualquiera de nosotros. Esos espíritus malos, y ellos no vienen porque ellos no tienen autoridad. Pero si nosotros le damos la autoridad, le damos derecho, ellos entran. Aquí viene el resentimiento, la falta de perdón, el odio, la violencia, el asesinato, la amargura, la culpa, la condenación, la ira. Estas son pandillas de demonios, celos, envidia, lo que le estaba hablando. Ese sentimiento hostil por lo que él tiene. Y es tan hostil que dice, yo tengo que hacer algo para quitárselo. Es más, hay personas en la Biblia que han matado por envidia y celo. Hay gente que le quiere ver a usted muerto simplemente porque usted tiene favor de Dios. Celos, envidia, lástima de sí mismo, comportamiento antisocial, traumas, traumas que pasamos en la vida de niño, ataduras del alma impías. Es decir, hay ataduras del alma de Dios y hay ataduras del alma demoníacas. Por ejemplo, un hombre, él es un espíritu de Acab, es un espíritu pasivo. La mujer tiene el espíritu de Jezabel.
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13: Tuvo un accidente contuso que le destruyó la córnea, el iris y el cristalino. Quiere decir que la lente, por el trauma ocular, generó una catarata. Por ende, ella no podía ver del lado izquierdo donde fue el accidente.
14: Era ciega.
13: Exacto. Entonces, yo le revisé el reflejo antes que el apóstol comience a orar. Y el reflejo estaba disminuido y tenía una herida grande, completa falta. Le dije al apóstol, ok, comenzó a orar. Le chequeamos nuevamente, comenzó a aparecer un reflejo rojo, comenzó a aparecer un tejido. Luego le dije, apóstol, está comenzando a aparecer un tejido, seguimos orando. Siguió orando el apóstol, ella está viendo completamente.
7: Muchas gracias por acompañarme en lo sobrenatural ahora. Amigo que está siendo atormentado en tu mente o afligido por alguna enfermedad, Dios quiere hablarte a tu vida. Si nunca le has entregado tu vida a Jesús, la Biblia dice que todos los hombres somos pecadores. Que la paga del pecado es la muerte, pero el regalo de Dios es la vida eterna. La liberación está disponible para usted. Lo primero que tienes que hacerte es arrepentirte de tus pecados y Jesús va a venir a entrar a tu corazón y va a cambiar tu vida. Repite esta oración conmigo, Edipo. Padre Celestial, yo me arrepiento de todos mis pecados. Yo confieso con mi boca que Jesucristo es el Hijo de Dios. Yo creo con todo mi corazón que Dios el Padre lo resucitó de los muertos. Amén. Si hizo esta oración con nosotros, llámanos o escríbenos. Bienvenidos.
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0: Sonríele a la vida, que sonreír es bueno, bonito y barato. No le vale nada. Y no se imagina la alegría, la paz, la tranquilidad que siente su corazón, su alma. Cuando usted sonríe sin hipocresía, sonríe con el alma y transmite esa misma energía a las personas a las que usted le sonríe. Así no lo merezcan, pero hágalo. Y todas las energías malas se van, porque claro, de una. Primeramente, como siempre lo he dicho todos los días, agradecerle a nuestro Padre Celestial por permitirnos un día más en este mundo, en esta tierra, y poder compartir todas las bendiciones, ¿sí? Para Él sea la honra y la gloria, para Él todo nuestro amor, nuestro respeto y admiración, porque es el creador de todas las cosas que existen, ¿ah? Sonríele a la vida, porque la vida es muy bonita. Deje el estrés, cuente 1, 2, 3, tome aire, relájese. Y diga siempre esto que le voy a recomendar, ¿ah? En el nombre de Dios salgo, en el nombre de Dios regreso. Y agradecerle por todo, sean las cosas buenas o las cosas que a ustedes no les funcionan bien. A veces no funciona porque no lo ponemos en manos de Dios. Y Él lleva las riendas de nuestra vida, nuestra existencia y todo lo que hacemos. Es muy sencillo, ¿ah? Inténtelo, que eso no duele. Sean bienvenidos, aquí comenzamos Sabor y Sazón Musical.
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2: Separarse está bien. Terminar una relación está bien. Empezar de cero también lo está. Estar solo está bien. Lo que no está bien es quedarte donde no te respetan y no te valoran. El respeto es como el aire que respiras. No se nota cuando está, pero sin él no puedes existir. Puedes cambiar de rumbo, reconstruirte, empezar 1000 veces, pero nunca te quedes donde tu voz no se escuche, donde tus límites no valen y donde tu valor no se vea. Eso no es amor, es un tormento. Y el respeto, recuerda, no se negocia. Porque el día que lo pierdes, te pierdes tú.
0: Bueno, sean ustedes muy, pero muy bienvenidos en este viernes, fin de semana. Hoy estamos a 12 de junio del 2026. Hoy tenemos buena programación, buena música, buenas reflexiones, buen humor y buenas energías, que es lo que nos importa para que la pasemos bien bacano. En estas 3 horitas de programa los estaré acompañando hasta que sean las 3 en punto. Con todo el amor de Orlando Tolima que le brinda a todos ustedes. Agradeciéndole, como al principio lo he recalcado, a nuestro Padre Celestial, para Él la honra y la gloria. Y saludar también a Carlitos Calderón, director general. Carlitos Calderón Producciones. A mi querido chamán de la radio, que es el que viene aquí a manejar la escoba, el trapeador, la fregona, como dicen aquí, ¿eh? El muchacho mantiene así, mantiene con la fregona ahí al hombro, con la escoba bajo el brazo y con el limpiacrisales en el bolsillo. Tiene un pantalón que tiene como 5 bolsillos, ahí lleva el hombre todo, la lejía, lleva todas esas cosas para... A él le gusta la limpieza, el muchacho, ¿ah? Y con la conducción de Orlando Tolima, sean ustedes muy bienvenidos, y a todos ustedes, mi gente bella, mi gente linda. Hemos conectado ya con mi querida Murcia a través de la 104.3 de la más popular, en la mi querida Cartagena y Lorca, y a toda mi gente bella de Elche, Alicante y alrededores. Aquí comenzamos Sabor y Sazón Musical.

0: De lo único que me arrepiento en la vida es del tiempo que perdí con quienes no lo merecían. Fui demasiado bueno con personas interesadas, pero aprendí la lección. Desde hoy, mi tiempo es un privilegio. Ya no persigo ni insisto. Quien quiera estar en mi vida, que lo demuestre con hechos. La puerta sigue abierta, pero no todos encuentran la llave.
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3: Buenas.
4: Señor carpintero, ¿será que usted me puede hacer una mesita de noche?
3: No creo, porque yo trabajo solo de día.
5: Juliana.
6: 12 del día con 15 minutos, 11 con 15 canarios en este fin de semana. Viernes 12 de junio. Programación especial hoy, viernes 12 de junio. Cuco Baloy, Juliana, ¿qué hace Juliana? ¿Dónde está Juliana?
7: ¿Cómo me encuentro?
6: ¿Cómo está?

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2: El hombre, al final, se queda con la mujer que le da paz. No con la de mejor cuerpo, ni con la que todos miran. Lo que de verdad busca un hombre es simple. Tranquilidad, comprensión, armonía y sobre todo, paz. Porque el cuerpo envejece, la belleza se apaga, pero la paz, esa vale más que todo lo demás.

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1: Mira, ¿el arroz es con Z o con S?
2: El guandamel.
3: Yo no sé, porque aquí siempre el arroz es con huevo.
4: Por supuesto que el arrocito, oiga, con huevo, como es delicioso, ¿ah? Ese es el desayuno, no podemos decir del pobre, ¿no? Porque mucha gente lo consume. No porque sea pobre, sino porque le gusta, le encanta. A mí también me encanta el arroz con huevo. Ave María, como es delicioso, ¿eh? Lo único malo son los ventosos, pero no, eso no pasa nada ahí. 12 del día con 22 minutos, 11 con 22 en Canarias. Agradeciendo a toda mi gente bella, mi gente linda que está reportando sintonía. Ahí está don Iván y sus bambas desde Soria, en compañía de su esposa Gloria. Oiga, me salió en verso, carajo. Queremos saludar también a mi querido Eduardito Alfa del Pi, que estaba mandando mensajitos para el Tigre Fajardo, con el patrocinio y el auspicio de papel higiénico El Tigre, que con un zarpazo lo deja limpiecito, caray. A toda mi gente linda que está reportando sintonía por ahí, a Luis Alberto Jallo, a su esposa que tuvo que cumpleaños ayer, que es que le hice llorar con la música, ¿cómo le parece? No. Bueno, lloró de felicidad ella. También saludamos a toda mi gente bella en la ciudad de Elche. Ahí está mi querido Humbertico Espina, su familia. Está también por ahí la gente a... en el restaurante Betel. Están amplificando la señal mi querido Charlie, mi querida Dayanita. Lo mismo en la panadería cafetería Catleya. Muchos sitios que a esta hora se conectan con nosotros a través de las redes sociales y las plataformas. Y a través de la 95.2, 88.4 en Alicante. Y a través de la más popular en Murcia, Lorca y Cartagena. Bueno, tendremos hoy a partir de las 2 de la tarde, tenemos información muy bacana. Los pormenores de ese partido de ayer. Que no empezó así como con fuerza, como con nada, nada. Empezó ahí con muchas cosas que hemos contratado a un experto. Bueno, él dice que experto, quién sabe si sabrá. Bueno, sí. Lo tendremos aquí a partir de las 2 de la tarde, lo tendremos aquí a un personaje. Bueno, le puedo decir quién es, así. Es el DJ Zayla, digo yo, soy el Zoroilo. Mi querido Zetaman, el chamán de la radio. Zoila. Soy la que manda, dice el hombre. 12 con 24, una hora menos en Canarias. Estamos en este viernes fin de semana, en este programa Sabor y Sazón Musical, en la grata compañía de todos ustedes. Les tendremos muy buena información, buena musiquita, buen humor para que se relajen, para que vivan felices, dichosos y fecundos. A mi gente linda en todas partes del mundo, a través de las tres www.fiestafmlevante.es o a través de la más popular fm.com. Nos escuchan en todas las plataformas y las redes sociales, ¿ah? Los invito a una pequeña pausa y ya regreso con ustedes.
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0: Deja de conformarte con todo. Solo los peces muertos van con la corriente. Elimina a los payasos de tu vida antes de convertirte en uno. Mantén en silencio tus metas. Pronto, tus resultados hablarán por sí mismos.
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3: Muchas gracias.
4: A la orden, compadre.
3: La canción que viene a continuación es para aquellos que se olvidan de disfrutar la vida. Así que no guarden tanto dinero, porque nadie nació pa' semilla.
4: Nadie nació pa' semilla, sí señor.
3: Santi Rodríguez.
4: Eso lo dice Santi Rodríguez. Es mi compadre, es mi colega.
3: Vamos a brindar por la vida.
4: Chútame, lo tomo doble con un buñuelito caliente. A los que guardan dinerito por ahí, que no saben disfrutar la vida, guarde, guarde, o si no la cogen y la mandan a un segundo allá para el otro lado, para que le cuide bien su familia, su mujer. No.
3: ¿Qué compra?
4: ¿A cuánto les ha pasado? Alce la mano. Uy, no, como así que a todos, no puede ser. La platica es para disfrutarle la mujer. ¿Qué? La plata es para gastarle la mujer para disfrutarla, carajo. 12 el día con 32 minutos, 11 con 32 en este viernes, fin de semana, hoy 12 de junio. Nadie nació pa' semilla. Quiero que vuelva y empiece este muchacho, porque es que me gusta cómo hace el saludo.
3: Gracias.
4: A ver, compadre, a ver.
3: Muchas gracias.
4: A la orden.
3: Esta canción que viene a continuación es para aquellos que se olvidan de disfrutar la vida.
4: Eso.
3: Así que no guarden tanto dinero, porque nadie nació pa' semilla.
4: Que no sean güeyes, carajo. Que no guarden tanta plata. Que me la presten a mí. Santi Rodríguez. Nadie nació pa' semilla, mija.
3: Dar por la vida. Que sencillamente.
4: Un bisón.
3: Más valioso que tenemos.
4: Eso. Chúsele.

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1: ¿Qué tienes, mi cielo?
2: Pues ando agüitado, mi vida linda.
1: ¿Por?
2: Pues porque en la mañana me desperté y me vi en el espejo y me vi hinchado, me vi abotargado, me vi desaliñado, los cachetes caídos, todo hinchado. ¿Qué tendré en mi vida?
1: Hay razón, mi vida.
2: ¡Quiéreme poquito! ¿No?
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5: Bueno, ya son las 12 del día con 37 minutos, 12 con 37, una hora menos en Canarias. Esto es Saborización Musical, llegando a todos los hogares, a su empresa, a su trabajo, ahí donde está usted currando, o a los que no están trabajando, que están relajaditos ahí en su casa, en su sala, ahí en el retrete, bueno, ahí en el balcón, bueno, donde quiera que esté, pues. A donde llega la señal de Fiesta FM, la más popular, porque esta radio une las familias, porque esta radio es su familia. Así que no se vaya. Escucha esto.

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2: ¿De verdad crees que todo en la vida es dinero? Entonces dime, ¿dónde se compra la confianza? ¿Dónde venden la lealtad? ¿Cuánto cuesta un amigo de verdad? Dime, ¿en qué tienda está una pareja sincera? De esas que te aman sin condiciones. ¿Dónde se compran los abrazos de quienes ya no están aquí? ¿Dónde se remienda una familia rota? ¿O se pagan las noches de tristeza que a veces llevamos dentro? El dinero puede darte muchas cosas, pero nunca podrá devolverte el tiempo ni los momentos con la gente que amas. La vida no se mide por lo que acumulas, sino por lo que compartes, por los recuerdos que creas y por el amor que dejas en los demás. Nada vale más que una amistad sincera, un abrazo que te reconforta, una palabra que te levanta cuando sientes que ya no puedes más. Aprendamos a valorar lo que no tiene precio.

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Bueno, ya llevamos 40 minutos de programación. Son las 11:42 en Canarias. En este fin de semana, viernes 12 de junio del 2026. Bueno, les hemos dado una información a través de Fiesta FM, la más popular. Chicos y chicas que están por ahí sin trabajito, que están buscando camellita, ¿eh? Pues les comento que en la panadería Sabores ahí están recibiendo dos vacantes, hay dos cupos. Bien sea chicos o chicas, por supuesto que tengan sus documentos en regla. Una persona con experiencia demostrable en cocina para celebración de productos típicos colombianos, como son los desayunos. Por ejemplo, un huevo batido, un calentadito de frijoles, la fritanguita que no podía faltar, las empanaditas, los pasteles, bueno, así, cosas así. Pues necesitan un chico que tenga experiencia en este ramo. Y otro chica o chica que quieran trabajar, que tengan experiencia demostrable en atención al cliente y para oficios varios. Ahí lo mandan a traer cositas por ahí cerca. Un trabajo fácil y bien remunerado, con todos los protocolos de seguridad, con tu dada de alta. Y muy sencillo, enviar su currículo vía Gmail a la siguiente dirección: panaderiasaboresalicante@gmail.com. O si quiere, pues va personalmente y lo deja su currículo ahí en la calle Gran Vía 2 en Alicante. Bueno, esa información les tengo por ahí para que ustedes lo disfruten y lo pasen bacano, para que puedan trabajar y puedan camellar y puedan cumplir con esos compromisos que tienen con su familia, con las deudas, en fin. 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Sorayita la chilenita, emocionada por ahí escuchando la música de Sabor y Sazón Musical, caray. Bueno, muchas recomendaciones por ahí que les estamos recordando a toda mi gente bella, mi gente linda. A todos los que están en sintonía ahorita, porque claro, hay que darle la información también. Y hay que decirle los sitios donde pueden ir a comer sabroso con su familia sin ninguna preocupación en su casa, que es que no hay aceite, que no hay manteca. No, vaya. Invite a su esposa, sáquela a comer, a sus hijitos, que eso no es pecado. Pecado es que usted se ponga ahí. 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A mi querido Charlie, para Dayanita, un abrazo sincero para ellos. 12:47, la gente por aquí es pelotada hoy, hablándome, mandándome mensajes. La Sorayita, mi querido Iván de Soria, la tóxica Nana López, una gallada, pero gallada, carajo.
Bueno, a partir de las 2 de la tarde tendremos el informe de lo que pasó ayer en el partido, de los pormenores, qué fue lo que aconteció, las cosas buenas, las cosas malas y cómo va eso del Mundial. A partir de las 2 de la tarde todos los días tendremos aquí un informe especial de manos del DJ deportivo como es Zoilo, carajo. 12:48, una hora menos en Canarias. Oiga, por aquí una canción de Fruco y sus tesos. Oiga, esta canción hace años, pero años que no la escuchaba yo. No, mentiras. Suena aquí. Se llama Toma jabón pa' que te laves, caray. Toma jabón pa' que te laves.

guardes lo que ya no te sirve. Muchas casas están llenas de cosas viejas que solo ocupan espacio y bloquean la energía. Hay personas que guardan ropa que no usan, objetos dañados o papeles que jamás leerán, creyendo que algún día servirán, pero ese día nunca llega. Todo lo que acumula sin sentido genera un ambiente pesado, sucio y hasta atrae plagas. Cuando limpias y sacas lo que no usas, tu hogar cambia. La vibra se vuelve fresca y ligera. Quien guarda cosas innecesarias, guarda también cargas emocionales. Suelta, limpia y renueva.

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1: Levantemos el corazón.
2: Lo tenemos levantado hacia el Señor.
1: No sea mamón, estamos en una cirugía.
3: Bueno, son las 12:54, 11:54 en Canarias. Oiga, cómo la disfruto. Ay, que es que muy bacano. Es que este programa lo tiene todo. Por eso es que gusta mucho este programita, porque es que lo tiene todo. A toda mi gente linda, para toda la gente bella que está reportando sintonía hasta ahora, muchas gracias, muy agradecido, muy agradecido. Bueno, los invito a una pequeña pausita comercial y ya regreso con ustedes.
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8: La vejez trae paz a los hombres. A medida que un hombre envejece, empieza a apreciar más la paz que la belleza. La verdad es que no importa lo bonita que sea una mujer, no se quedará así para siempre. Pero una mujer que te trae paz seguirá siendo bonita toda su vida. A medida que los años avanzan, también se comprende que la verdadera belleza radica en la tranquilidad y armonía. La juventud efímera cede paso a la sabiduría y la serenidad, y es entonces cuando valoras la compañía de alguien que te aporta paz interior. La estabilidad emocional y la conexión genuina se vuelven más valiosas que la apariencia física. Porque al final del día, una persona que te ofrece paz, no solo embellece el momento, sino que deja una huella eterna en tu corazón.

0: Bueno, la gente a esta hora de la tarde, 1:02, 3:02. Todo el mundo conectadito con nosotros. Todo el mundo por ahí pidiendo canciones, mandando mensajitos, saludándonos de todas partes. Qué bueno, ahí está José Alberto Jallo, que todavía está llorando. El hombre estaba con la resaca de ayer. Estaba con su esposa cumpliendo años y yo creo que le partió la torta anoche. 3:03, de una hora menos en Canarias.
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0: Bueno, ahí le tengo la canción, ya vete a llorar al río también. Yo creo que fue que lo echaron.
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0: Bueno, aquí tengo esta canción, Mientras brilla el sol, porque claro, están diciendo que está muy calentoso. No, estamos a 27 graditos hoy. 27 graditos en la ciudad de Alicante, pues. Brilla el sol. Vive mientras brilla el sol, vive mientras...

0: Bueno, tenemos las 13:07, una de la tarde con 7 minutos. Impresionante el despelote hoy, toda la gente llamando, mandando mensajes de la ciudad de Murcia, Lorca, Cartagena, de todas partes, porque es que este programa es así, multifamiliar, este programa es para de 1 a 100 años. Entonces la gente contenta, feliz, dichosa y fecunda de escuchar sabor y sazón musical de la mano de Orlando Tolima a través de Fiesta FM, la más popular en Murcia, Lorca y Cartagena. Recomendaciones, invitaciones que les hacemos para que vayan a disfrutar, para que no hagan nada en casa, porque es que a la mujer se le quema el arroz, se le queman los huevos, se le rega la leche. 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
0: 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Bueno, yo sigo aquí con canciones. Aquí hay una canción que me pide mi querido José Alberto Ohayo. Es una canción muy bonita que se llama Vete a llorar. Una canción que la hace nada menos que mi querida Tania. Y la canción dice así.
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0: Vete a llorar al río, mija. Y de paso se pega una bañadita porque está.
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1: Hoy en día hay mucha gente que se pone zapato Nike, pantalón Nike, camisa Nike, gorra Nike, literalmente todo lo usan Nike. ¿Y en la cocina no tienen Nike que comer? No.
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3: La vida es como una moneda. Puedes gastarla de la manera que desees, pero solo la gastas una vez.

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6: Hoy vamos a definir esposo-esposa. Esposo, persona del género masculino que por lo general nunca sabe dónde están las cosas en la casa. Esposa, persona del género femenino que tiene la costumbre de cambiarle de lugar las cosas al esposo.

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1: ¿Sabes cuál es la mejor edad de un hombre? Es cuando entiende que su felicidad no depende de tener pareja.
2: Cuando disfruta su soledad más que de una compañía vacía.
1: Se llena de amor propio y aprende a sentirse suficiente por sí mismo. Ya no teme estar solo, porque sabe que no nació para rogar atención ni migajas de amor. La mejor edad de un hombre es cuando se elige a sí mismo.

0: Bueno, son las 13 horas con 38 minutos, 13 con 38, una hora menos en Canarias. Estamos en Sabor y Sazón Musical, llegando a todos los hogares, a todas partes del mundo, a través de las tres www.fiestafmlevante.es. 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
1: Ay, Dios mío, ¿yo que me apellido Saray Luna?
0: Saray Luna, por eso le digo. 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
0: 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Avenida Ausías Mars, número 42. 13:44, una tarde con 44 minutos, una canción por aquí. Ah, les iba a decir una cosa muy importante que no quiero que se les olvide. ¿Cómo quedó el resultado de ayer, el resultado de los goles, el partido de ayer? Fue muy sencillo, muy sencillo. Les voy a decir así, les voy a adelantar algo. México debutó en el Mundial 2026 con una sonrisa, venció a Sudáfrica por 2-1 en un encuentro que tuvo tres jugadores expulsados, y el primer gol fue de un colombiano, Julián Quiñones. ¿Cómo le parece? El primer gol del Mundial lo hizo Julián Quiñones, nacionalizado el hombre. Así que después de las 2 de la tarde tendremos aquí a un tegua, a una persona que ya se le mandó el visum, ya se le pagó, para que venga y dé el reporte de lo que pasó ayer en el partido, empezando este Mundial. No se lo pierdan, después de las 2 de la tarde tendremos aquí a mi querido Justiniano Z, el disque mayor de Fiesta FM. 13:45, una hora menos en Canarias. Chica sexy, mazota, los ladrones, hágase pa' acá que no es pa' eso. Venga pa' acá que aquí no comemos gente, mamita.

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1: Oye, ¿quiero el divorcio ya?
2: ¿Pero qué es lo que ha pasado?
3: Esto se va a poner feo.
1: Llevo 2 horas revisando tu teléfono.
2: ¿Pero y qué has encontrado?
1: Ese es el problema, que yo no he encontrado nada. No te escribe una mujer, no le escribes a ninguna mujer. Estoy cansada de estar con un perdedor. Realmente esto no funciona así.
2: ¿Pero no es mejor así que yo no haga nada?
1: No, no es mejor así, porque es que me aburre una relación así, sin sentido, sin movimiento, sin celos. No, no quiero nada
2: pero
1: así.
2: Pero mi amor, es que yo soy fiel.
1: El divorcio. No quiero hombre fiel.
4: Pues es a eso, Ave María, por Dios, eso es para que no se aburra, para que no se aburra. 13:51, 1:51 PM, una hora menos en Canarias. Bueno, la gente conectadita, ahí está el tigre Fajardo. 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Bueno, el hombre dice que está en Campello, que está camellando el hombre en Campello, dice con José y Diego. Y están en sintonía el hombre por ahí. No trabajan por escuchar Fiesta FM. A mi gente linda que está reportando sintonía a esta hora, Calitos Quintana desde Formentera, muchas gracias. Para Sandrita Mera desde las Islas Baleares. Desde Santa Pola también. Recibimos aquí a mi querido Wilson Rodríguez. A Wilson Cárdenas también en la ciudad de Alicante. A mi querido Wilson Trujillo en La Olla. Oiga, es que mucha la gente que está por aquí conectadita. A todas las bonitas, también. Y a todas las feitas también. A todas, porque yo las quiero a todos por igual. Yo les miro son los sentimientos, ¿sabes? Y si tienen más de 50 años, pues les miro los sentimientos económicos, que son los que valen ahorita. 1:52 PM, una hora en Canarias. Bonita, escuchémosla.

el reportero mayor, el que va a dar todos los el reporte del fútbol de ayer, los resultados y todo. Pero dice que está en un trancón y ¿cómo le parece que anda en bicicleta? Y dice que está en un trancón, dice que no puede llegar tempranito.

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0: Bueno, son las 2 de la tarde con 2 minutos, 14 con 2 minutos, una hora menos en Canarias. No me puedo. Esa canción que están escuchando de fondo musical la hace Morat con Silvestre Dangond.
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0: Póngale cuidado. ¿Quién no tiembla? ¿Quién no vibra? ¿Quién no la disfruta? ¿Quién no la goza? Con esa voz de este muchachón, con esa música.
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0: La música que llega al corazón, al alma ahí, que nos enamora. Pues Silvestre Dangond estará aquí en la ciudad de Alicante, más concretamente en la IFA Pira Alacán, así se llama el sitio del evento. Bueno, me comenta por ahí que queda más o menos a 500 metros de la sala VB Space, por la misma ruta. El 17 de julio lo tendremos aquí a Silvestre Dangond. Cantando esos clásicos que han hecho historia en Colombia, ¿eh? ¡Ay, hombre! Si usted se ha separado de su novia, de su mujer, llévela al concierto.

0: Van a llorar, van a reír, van a disfrutar, van a gritar, van a cantar, van a bailar.
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0: Oiga, en lugar de andar peleando, llévelo al concierto, mijo. Oiga, mija, cójalo de gancho, cójalo de raza, llévelo al concierto. Silvestre Angón.
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0: Y vuelvan a ser novios, así de sencillo. Invítale una bandeja paisa y hagan el amor, carajo, ¿ah?
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0: Invítale al concierto y después hazle el amor.
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0: Y después se dan amorzar también. Silvestre Dangón en concierto. Apunte la fecha, 17 de julio. Ahí en la sala IFA Pira Alacán, es una sala de eventos. Ubíquela ahí en el buscador. Y si está buscando, bueno, ese día lo buscan en el buscador. Pero si está buscando comprar la boleta, muy sencillo. 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También en la Fonda Los Arrieros. Y en la ciudad de Murcia lo encuentran en el restaurante El Pueblo. Ahí pueden adquirir sus entraditas para que no se pierdan ese conciertazo único y especial en la ciudad de Alicante y alrededores, con la península ibérica y toda la gente linda y hermosa que le gustan los vallenatos. Esa música que enamora, que nos llega al corazón, al alma. Eso para el que tiene corazón, para los enamorados. Así como está por allá mi querido Diego, el Tigre de Fajardo. El pastorcito mentiroso. A toda mi gente linda, invitados especiales ahí. En ese gran concierto, 17 de julio.
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0: Eso, deben de estar peleando y llegar al concierto, mijo.
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0: Échale al coche y vamos.
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0: Abrácela, dígale que la quiere complacer con esta música. Música que llega al corazón y al alma ahí.
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0: Vuelvan a ser novios, pero lleguen al concierto mío. 14 horas con 6 minutos, 14 con 6, 2 horas de la tarde, 2 de la tarde con 6 minutos.
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0: Eso, después se van pa' cine. Y después pa' un restaurante. Y después se van a hacer el amor. Un buen complemento. Oiga, una buena fusión para ese día,
1: ¿eh?
0: Eso, oiga, para todos los moteles se van. Eso es bonito. Eso es el amor. Vuelvan a ser novios, carajo. Dejen de pelear por un pedazo de arepa, por un chorizo, carajo.
2: ¿Tú sabes cuánto, madre?
0: No, pues que se le quemó la arepa, dicen, ¿eh? 14 con 6 minutos, 2 de la tarde con 6 minutos, viernes 12 de junio, ¿eh? Sabor y sazón musical. Silvestre Dangón en concierto, 17 de julio. Ave María, por Dios.
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Bueno, qué chévere, qué bonito. Ay, se me desgarró el corazón con esta canción que hace Arely Senao, la reina de la música popular en Colombia. Suerte. La hace con el heredero, ese que canta Coqueta. Poserte. Esta canción es muy bonita y hicieron una buena fusión y esa canción pegó bastante. Y está pegando todavía en las redes sociales y por allá en las plataformas. Eso. Y en todas las radios en Colombia. Porque esta canción es muy bonita, a mí me encanta la letra, me fascina la letra esta canción. Se llama Lágrimas de Despecho, escúchela. Así suena el sabor y sazón musical. Bueno, ya llegó mi colega, ya llegó mi amigo, llegó el informante. Llegó el que les va a hablar y a contar del partido de ayer y los partidos que vienen del Mundial.

0: pendejes.
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0: rico, rico, sabroso, como dice por ahí un colega, lo prometido es deuda. Oiga, les comento a toda la gente linda, les había comentado desde un comienzo del programa que a partir de las 2 de la tarde, pero bueno, estamos un poquito alcanzados, porque claro, es que el hombre viene contratado directamente desde Bolivia, contratado para este programa Sabor y Sazón, para que nos hable sobre el partido de ayer y los partidos que vienen, el fútbol, porque el hombre es un catedrático para eso, el hombre es un chamán del fútbol, así que lo tenemos ya aquí en los estudios de Fiesta FM. Y ya, como le digo, se le estaba demorando el avión porque se le estaba pinchando una rueda cuando la... Mi querido Cetica, mi querido colega, mi querido hermano, mi querido amigo.
1: ¿Qué pasa, calabaza?
0: Eso, eso con eso me paga, dice la canción.
1: ¿Por qué llora, cachetón?
0: No, pues de la emoción de verlo aquí, de verlo aquí. Es que usted siempre me hace llorar, cachetón.
1: Bueno, mi querido Orlandito, lo prometido es deuda, para que vean. Aún todavía existimos los que hacemos un contrato con palabra.
0: Ajá, sí señor, sí, sí, sí.
1: ¿Cómo se hacían antes los tratos? Con palabra, ¿no? No, no hacía falta firmar.
0: No,
1: ni...
0: en ese tiempo se cortaban los dos un pedazo de dedo y juntaban la sangre y decían, hermanos de sangre.
1: Y luego se volvían a ver y decían, choque esos cuatro.
0: Choque los cuatro.
1: Oiga, no me haga eso, no me haga eso. Hemos venido a hacer algo serio y usted empieza con...
0: Bueno, le comento, mi querido Cetica, acabo de recibir un mensajito aquí hermoso, divino, de un gran personaje, el doctor Paulo Bolívar, el cónsul de Colombia en Valencia, está sintonizadito con nosotros, está escuchando el programa con todo su personal ahí en el consulado de Colombia, qué chévere, ¿ah? ¿Eh? Mi querido doctor Paulo, muchas gracias, doctor Paulo Alberto, está en sintonía con Fiesta FM. A toda la gente bella que estaba esperando este momento, ya llegó, ahorita que lo van a saber. Es como si estuviéramos en el estadio ahí participando de ese gran show musical que presentó Shakira ahí, sensual y toda esa vaina. Y
2: llegó lo que tú esperabas.
0: Exactamente, así, con la voz de macho, con la voz de macho.
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1: Oiga, ¿no dijimos que esto iba a ser serio? No van a mandar la carta. La carta de despido. Mi querido Orlandito, muchísimas gracias por este espacio, por la oportunidad que me va a dar. Sabe que yo vengo desde que tengo uso de razón, póngale, en el año 1800... No, mentira. En el año 1986, pues tendría unos 7, 6 años y recuerdo el Mundial de México 86. Han pasado 40 años que... vuelva el Mundial a México, así que quiero mandarle un cordial saludo a toda la gente mexicana. Tengo un par de amigos ahí.
0: No mames, güey.
1: No mames. Ándale, ándale. ¡Que viva México!
0: ¡Que viva México, carajo!
1: ¿Cómo le parece? Apenas han pasado

0: 40 años y el Mundial ha vuelto a la sede, ahí donde empezó todo, como diría alguien por ahí.
1: Ajá.
0: Un dato muy curioso.
1: Cuente.
0: Sabe que ahí en México fue donde empezó este tema de las olas. Ajá. La ola, que la gente se levanta.
1: De la ola y que sí.
0: Pero no es que se lo hubiera inventado ahí. Ya venía antes alguien haciéndolo. Lo hacía en equipo, en estadios más pequeños. Pero ahí fue donde se popularizó la famosa ola, que ayer lastimosamente no se vio.
1: Claro.
0: No coordinaban, así como estamos ahora, que no coordinamos nada, carajo.
1: Es que lo bueno, lo bueno de los programas es la improvisación, mamá.
0: ¿Por qué está nervioso?
1: Lo bueno de los programas es la improvisación. Lo mismo que pasa en el matrimonio o en el noviazgo. Si no hay una buena compenetración, no hay nada, hermano.
0: Así me dijo una ayer.
1: Ajá. A mí también me dijo una lo mismo ayer. Invítame a una bandeja paisa y hazme el amor.
0: Invítame un café. Pues, ese es uno de los datos curiosos. Y bueno, ya usted lo dijo, el resultado de ayer.
1: Es que mucha gente estaba preguntando por lo menos que dónde se presentaban los partidos, cómo sea para verlos. Pero eso en todas las redes sociales hay mucha información. Inclusive el partido lo presentaron por la cadena 1 de la televisión española.
0: Sí, esa es la ventaja que va a haber, que vamos a tener la oportunidad de ver la mayoría de los partidos, en televisión libre. Y ajá, eso ya es. Ayer lo vimos en familia. ¿Cómo le parece?
1: Qué bueno. Con la suegra y con los gaticos.
0: Con
1: y todo,
0: con la suegra, con los gaticos. Ajá. Así como lo dice, tal cual. Oye, ¿cómo sabe usted que mi suegra vive conmigo?
1: Porque es que no, normalmente todas las parejas que son así felices viven con la suegra.
0: Exacto. ¿Cómo le quedó el ojo?
1: No, pues le cuento que el ojo me quedó verde.
0: Oiga, Shakira fue una de las que brilló como siempre, que ya viene a ser prácticamente
1: un ícono ya de la
0: de lo que son los mundiales, claro, y aparte de eso
1: ya son cuatro mundiales con este.
0: Claro que sí, desde el 2010.
1: Cuando el guacaguaca, ¿no? El guacaguaca.
0: Guaca, güey. ¿La escuchamos un poquito?
1: Sí, claro.

0: ¿Cómo lo bailaba el Waka Waka en el año 2010 usted?
1: 2010, eso, bueno, fue una cuestión impresionante porque era la primera presentación de ella y la coreografía, porque es que ella es una experta en esa clase de eventos.
0: Movimiento de cadera.
1: Y en esas presentaciones. Y lo que más llama la atención es lo que tú acabas de decir, esos movimientos de cadera que ella tiene, que son impresionantes. Yo no sé cómo no se les cuadra la cadera y todas esas bailarinas ahí. Y un detalle que lo escuchaba yo más el día de ayer, ella mide 1.54, o sea, ella es muy bajita.
0: Metro y medio.
1: Y ella busca las chicas de la coreografía, las buscan más pequeñas que ella para que no sobresalgan la presentación. Es increíble, ¿no?
0: Ese es un buen dato, ¿eh?
1: Un buen dato.
0: Que o sea yo que no ella, lo sabía. Ella mide metro y medio, ¿no?
1: Metro y medio, sí.
0: Bueno, vamos a ir a un pequeño corte y cuando volvamos le vamos a comentar un poquito.
1: ¿Un corte qué?
0: Un cortito.
1: Yo pensé que era corte de pelo o algo.
0: No, vamos a ir a comer, pero no a comer comida. 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Ya venimos y le vamos a dar un poquito de los datos de esta gran inauguración que ha sido histórica y muy colorida. Así que nos vamos bailando el Waka Waka. Ya venimos, no nos cambien. No se ponga nervioso, cachetón.
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0: Esta fue una de las canciones que ajá, sonó ayer en la gran en la ceremonia de apertura. Ceremonia,
1: sí, claro. Sí,
0: claro,
1: sí,
0: es la agrupación sí, Maná con esa famosa canción de Oye, mi amor, hacían temblar el estadio.
1: Sí,
0: usted
1: claro,
0: lo vio, ¿no?
1: Sí, sí, sí, sí.
0: El evento duró poco más de una hora ante más de 87 mil aficionados. ¿Cómo le parece? 87 mil
1: bueno,
0: aficionados.
1: Bueno, le tengo el dato. El estadio es para 87 mil personas, pero no entraron sino 80.557. Los otros se quedaron afuera.
0: Imagínese la tecnología que había ahí, las danzas folclóricas, danzas folclóricas tradicionales de ahí de México, y de otros sí, países también, en un homenaje al papel picado mexicano.
1: Ajá.
0: ¿Cómo le parece? Ese es otro dato, ¿eh?
1: Con la presencia de Alejandro Fernández, ¿ah? El potrillo.
0: El potrillo que no sabe dónde dejó las nalgas.
1: No sabe.
0: Y de hecho le hizo una canción, ¿eh?
1: Sí, sí,
0: le hizo una canción esa que dice: me dediqué a perderte.
1: Ajá.
0: Pero es que porque no las encuentra.
1: No las encuentra, claro. Y lo mismo le pasó a su padre, a Vicente Fernández, cuando estaba con su esposa, dejaba mucho las luces prendidas. Y entonces, ¿cuántas luces dejaste encendidas? Yo no sé cuánto voy a pagarlas. Son canciones que tienen historia, mano, cada uno. El pobre este, claro, y lo más chistoso es que el hombre, él sabe que no tiene nalgas y todavía las esconde, mano. ¿Ah?
0: Exactamente, exactamente. Vamos a seguir con lo que pasó. Como le decía, lo prometido es deuda. Sí, sí, sí. En el show musical
1: chismoso.
0: Contó con un cartel repleto de estrellas. Maná, el que escuchamos de fondo, un venezolano que se llama Dani Ocean, que Dani seguramente Ocean, usted no lo tiene sí, en su lista.
1: Ajá, sí, también.
0: Abrieron el ambiente, seguido de una aplaudida colaboración entre Los Ángeles Azules, y Belinda, que canta música tropical. Ajá. Luego estuvo por ahí el colombiano J Balvin, no podía ser de otra manera. Regresó por todo lo alto a los escenarios mundialistas, ajá, junto al nigeriano Burna Boy, para interpretar el Dai Dai en el tema oficial del torneo. Y por supuesto, Shakira, que no podía faltar con la canción famosísima.
1: Ajá.
0: ¿Ya la sabe bailar o no la sabe bailar?
1: No, porque yo sufro de la asiática.
0: Sí, usted lo vi el otro día con una asiática.
1: Había una asiática.
0: Bueno, los resultados lo estaba comentando ya mi querido Orlandito. El partido inaugural, México vencía a Sudáfrica por 2-0. Ajá. Buen arranque de México. Ajá. Eso por el grupo A. El grupo, por el grupo A también, pero eso fue a las... ¿a qué hora? A las 4 de la mañana. Corea de la mañana. Del Sur.
1: Ajá.
0: Frente a República Checa.
1: Ajá,
0: donde
1: vale.
0: Corea del Sur le ganó 2-1.
1: 2-1 también.
0: Eso,
1: ay,
0: sí, eso sí, es por el grupo A.
1: Ajá.
0: Hoy juega, hay partido a las 21. No sé si le interesa. Juega otro de los dueños de casa. Canadá frente a Bosnia a las 9 de la noche.
1: A las 9 de la noche, ¿eh?
0: Por si no tienen planes.
1: Si no tienen que hacer, mejor dicho.
0: Si no tienen nada que hacer. Atento la gente de Paraguay, Paraguay, Paraguay.
1: Paraguay.
0: Rogaihu, Paraguay. A las 3 de la mañana.
1: A las 3 de la mañana.
0: Sí, hora española, 3 de la mañana. Se enfrenta a nada más y nada menos que otro de los anfitriones del Mundial, Estados Unidos.
1: Estados Unidos.
0: Estados Unidos, Paraguay a las 3 de la mañana, hora española. Eso por el grupo D.
1: Grupo D.
0: Y por el grupo B, mañana a las 21 horas, Qatar, Suiza.
1: Qatar.
0: Eso mañana.
1: O sea, dos poderosos económicos, porque dos poderosos económicos.
0: Sí. Paraguay está en el grupo D y Qatar y Suiza en el grupo B. Estados Unidos y Paraguay, grupo D. Y también el día domingo, domingo 14, por si no tienen planes también, se presenta otra de las favoritas.
1: Ajá.
0: Yo sé que su favorita es Colombia, pero hay mucha gente. Ahora le vamos a dar un fuerte aplauso a la gente de Brasil.
1: Sí, Brasil. Obrigado, Brasil.
0: Obrigado, obrigado.
1: Obrigado, Brasil. Obrigado, tiene que jugar Brasil, caray.
0: Esto va a ser el domingo 14 a las 12 de la noche. Un 12. Buen plan, ¿eh? Sí, 12 de la noche. Frente a nada más y nada menos que Salam Aleikum, Malekun.
1: Salam Aleikum, Malekun, Salam.
0: Con la gente de Marruecos. De
1: a los marroquinos. Oiga, aquí hay muchos marruecos que nos escuchan, ¿eh?
0: Sí, claro, claro que sí. Por ahí eso le digo.
1: Mustafa en Elche, que se no se pierde sabor y sazón musical.
0: Salam Aleikum, le digo yo.
1: Salam Aleikum.
0: Y a la
1: maricón cerote.
0: Y a la chica le digo, Habibi.
1: Habibi. Ah, qué bonito.
0: Ah. Usted sabe que es Habibi, ¿no?
1: Habibi.
0: No, no, ya se lo explico luego. Bueno, eso va a ser el domingo 14 a las 12 de la noche, Brasil-Marruecos. Eso por el grupo C. Y el mismo domingo a las 3 de la mañana juega Haití-Escocia. Eso a las 3 de la mañana, por si no tiene nada que hacer el lunes. Usted se...
1: Claro. ¿Ah? Y el 17 de julio juega... Colombia, el primer partido.
0: Pero,
1: creo
0: pero, ¿por qué es adelantado? ¿Por qué es adelantado?
1: Ay, porque usted... La gente ya está con, ya, bueno. Desde ahora ya está comprando las camisetas y los balones y todo para ir haciendo deporte también.
0: Por lo menos se van a poner la camiseta porque de deporte nada, ¿no?
1: Ajá.
0: Usted era de los que decía el lunes empiezo.
1: Sí, sí, sí.
0: Sí, sí. Claro. Lo veo con cara de lunes. Es que usted no me deja llegar para darle todos los horarios, pero es que
1: ya, la verdad es que no. Es que al fin de Bolivia con amor, dice.
0: No hay manera. Yo sé que su selección es Colombia, sé que hay muchos colombianos, pero
1: no, pero
0: falta Ecuador, falta España.
1: Sí, es que todos esos equipos latinos nos gustan, nos encantan.
0: Los dueños de casa.
1: Ajá.
0: ¿Por qué es adelantado?
1: A mí me gusta mucho España, me gusta también Ecuador. Venezuela, Paraguay, Uruguay.
0: Mire, no he llegado.
1: Uruguachos.
0: No he llegado al día que juega Colombia y usted dice, y Colombia juega.
1: Claro, juega el 17, el 23 y creo que el 20 no sé qué.
0: Pero ahora apenas voy por el 14.
1: ¿Eh? Va que el 14.
0: ¿Me va a dejar dar los datos o qué va a hacer?
1: Adelántese un poquito porque es que Bosnia con no sé quién, con.
0: Sí,
1: Bosnia
0: pero
1: con no sé quién y el qué y el otro es
0: usted sabe por
1: el
0: qué
1: Rusia, el Rusia contra Ucrania, algo así, ¿no?
0: Usted sabe por qué elegí este espacio en su programa, porque sí, su programa es internacional.
1: Ajá.
0: Así que gente de Bosnia, gente de Escocia, de todo lo escuchan.
1: A usted le pasó lo de en Colombia con Jorge Barón Televisión, que a todos los artistas les da la patadita de la buena suerte. Y usted medio fue el golpecito de la buena suerte.
0: Bueno, vamos a brindar mejor.
1: Brindo. Saludos. Pero esto me hace daño solo, ¿sabes? Esto me hace mucho daño solo porque esto va acompañado de buñuelito.
0: Ahí le traje buñuelo y pan de bono para que no se quejen.
1: Croissant y medio.
0: Bueno, el día lunes, atención a la gente de Ecuador, el lunes 15 a la 1 de la mañana juega Costa de Marfil Ecuador. El lunes.
1: Este está bueno.
0: El mismo lunes a las 4 de la mañana jugará Suecia-Túnez. Esto por el grupo F.
1: Ajá.
0: Ecuador está en el grupo E. En el grupo H, aquí donde estamos, agradecido por la madre patria, España, 18 horas.
1: Uy.
0: Cabo Verde. Así que aguante la gente de España.
1: Agáchese. Y ve el partido.
0: Bueno, como Bolivia, y también por ahí me he enterado que Chile también no está, nuestra amiga, nuestra oyente Soraya.
1: Sorayita, la chilenita.
0: Claro, no sé a quién va a apoyar Soraya, pero bueno, yo voy a, primero, de número uno está España,
1: este
0: mi favorita.
1: Estoy pendiente que ya le conteste enseguida, estoy pendiente.
0: España, de segundo, podría ser Francia.
1: Ya, sí.
0: Y de tercero, porque voy a elegir tres favoritos. Usted no la va a creer, pero voy a apoyar a la selección de Portugal.
1: Portugal, me gusta.
0: Sí, Portugal.
1: Ajá.
0: Entonces, de primero España, Francia y Portugal.
1: Qué bueno.
0: Y de cuarto, si eso ya, Argentina.
1: Ah.
0: Yeah. Y bueno, Uruguay. Oiga, la vamos a invitar a nuestra compañera para que venga y nos hable un poquito, porque ella sabe bastante de fútbol también, ¿eh?
1: Uh-huh. A la uruguaya.
0: A la uruguaya. De hecho, el 24 ha prometido que va a estar acá. Amenaza en venir.
1: Amenaza en venir.
0: Bueno,
1: no, pues si no viene, toca mandarle los de la moto, porque la gente está pendiente del 24, que es un miércoles festivo. Un programa súper especial, espectacular, con Anabel Labrea, la vicepresidenta, la candidatura de Uruguay, carajo. Hay que apoyarla.
0: Ay, Dios mío.
1: Viene
0: Dios
1: pisando mío. Duro la muchachita esa, viene pisando duro, ¿ah? ¿Eh?
0: Oye, aquí tengo el dato que Colombia, su primer partido, va a jugar el 18 de junio.
1: Ah, es el 18.
0: A las 4 de la mañana.
1: Para
0: que vea. Ajá. Se estaba adelantando usted.
1: Sí, sí, no, pues es que claro, es que si...
0: Sí. Bueno, y usted, deme sus posiciones. Obviamente, Colombia de primero. De segundo, ¿qué otra selección aguantaría?
1: De segundo, yo una bandejita paisa o un churrasco con papa brita y con Maduro. Bueno, empezando siempre, empezando los partidos como el de ayer, que estuvo muy flojo, la verdad, para hacer el comienzo de este mundial, que se va a contar para la historia, porque es uno de los mundiales más costosos de los que se han pagado hasta el día de hoy.
0: Sí, y todo se lo embolsica la FIFA, por si acaso.
1: Exactamente. Entonces, el partido ayer estuvo programado, porque es que la verdad muy mal, estaban como sin alientos, como si no hubieran comido, como si no hubieran dormido.
0: No,
1: como
0: le dieron taco.
1: Como si, exactamente, pero bueno, inclusive lo dejaron, que ahí el primer golecito lo metió un colombiano, ¿sabes? Quiñones. El hombre fue el primer gol del mundial, entonces ya está
0: haciendo. ¿Pero es mexicano o es colombiano?
1: Él es nacionalizado mexicano, porque él nació, él nació en Colombia, pero está nacionalizado hace muchos años en México.
0: Ah, vea pues. Ajá. Ese dato no lo sabía,
1: sí,
0: ¿eh?
1: Sí, sí,
0: no,
1: sí, no lo sabía. Que vea, papi, que yo le dije a usted, véngase bien informado.
0: Ah, no, pero los colombianos están atentos, ¿no? Los colombianos, si ese se nacionalizó y metió el primer gol, ah, sí, ese es Colombia. Ah, sí, es Colombia, ¿eh? Mire, para que no se enoje, le voy a poner una cancioncita. Ajá. Escucha.

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1: Póngale la firma, la firma, claro. Todo el mundo emocionado con esa canción. Yo creo que hay más de un cachetón por ahí que está llorando y esperando que llegue ese día. Cuando, porque es que le cuento una cosa, mi querido Cetica.
0: A ver.
1: Que no es por nada, pero
0: en
1: mi país, cuando juega la Selección Colombia,
0: se detiene el país.
1: El país
0: se para.
1: Se para el país porque, claro, es impresionante.
0: En mi país se para otra cosa. No, pero no piense mal, hacen paro, de hecho están en paro ahora. Sí, se para todo.
1: Por eso los matrimonios también a veces se separan, porque lo que un día los unió, hoy en día no se para, y eso es malísimo.
0: Ay, Dios mío. Bueno, ahí le puse tanto que quería la fecha de Colombia, pues ahí está. Jueves 18 a las 4 de la mañana. ¿La va a esperar o no la va a esperar?
1: Pues yo creo que sí, toca dormir el 17 toda la noche y todo el día para poder.
0: 14:50 minutos, oigan, nos quedó corto, ¿no?
1: Claro, pues
0: yo es que no encontraba dónde aparcar la bicicleta.
1: Si yo vi que el avión pasó por aquí como tres veces, no encuentra pista.
0: No, pero hablando en serio, no sabía dónde dejar la bicicleta.
1: ¿En serio?
0: ¿Usted qué cree? Yo no tengo coche.
1: ¿Pero por qué no se la echa al hombro y aquí la puede?
0: ¿Pero cómo? Aquí tengo que subir y ahí llego.
1: Haberme dicho y yo hubiera bajado con el lacito para haberla subido.
0: Ay, Dios mío. La vida es pura pasión. Esta canción que escuchamos de fondo fue de la Copa del Mundo del año 98. No, de Ricky Martin.
1: Ah, sí, cuando cantó.
0: La Copa de la Vida.
1: La Copa del

0: Bueno, hay un chiste por ahí que me ha hecho sacar muchas risas, y es que un niño dice que por qué se matan tanto en esos campeonatos mundiales de fútbol por una copa, y que todos esos artistas que juegan tienen mucho dinero, como Ronaldo, como toda esa gente, que más bien con esa plata, ¿por qué no compran las copas? Sí se puede, ¿no?
1: Sí, claro. Yo lo que no le voy a recomendar ahora mismo a todos los futboleros, ajá, mire que yo me considero futbolero también, me gusta, ¿no? Lo he practicado en su tiempo, lo practiqué hasta cuando tenía 18, 19 años, hace muchos años atrás. No, mentira. Tampoco tanto. No le digo que yo para el Mundial del 86 tenía como 6 años, así que empiecen a sacar su cuenta.
2: ¡Luchar por ella!
1: Lo que no le voy a recomendar es que se vean el documental de la FIFA. Ya, claro. Pero, ¿sabe qué? Más de uno por curiosidad lo va a mirar.
0: Claro, claro.
1: Usted va a llegar y lo va a buscar, apostemos.
0: Sí, claro.
1: Si no quiere desilusionarse, no lo mire.
0: No.
1: No lo mire. 3 minutos y nos vamos.
0: ¿Tan ligero?
1: Sí, imagínese.
0: Pues bueno,
1: vaya agradeciendo, toca agradecer.
0: Yo creo que podemos comunicarnos con la plana mayor para que nos deje unos 30 minutos más.
1: No, para nada. Yo tengo que seguir limpiando cristales. ¿Usted qué cree?
0: No, pero ese trabajo que usted tiene es muy bacano, muy chévere, porque...
1: Algunos trabajamos. Claro, aquí bonito, como oficinita. Ya me había olvidado de esto, ¿eh?
0: Sí, en serio, claro. Sí, es que
1: estoy con ganas de replantearme de la vida.
0: De regresar.
1: No, estoy replanteándome la vida. Ya me había olvidado lo que es bonito estar aquí.
0: Es que lo que tengo entendido es que usted le cogió el día porque fue que se fue para el otro local antiguo. No se acordaba del nuevo.
1: Oiga, está muy bacano, ¿eh? Para todos los oyentes, lo escucho siempre a usted, lo escucho decir, estamos en casa nueva y la verdad es que está muy elegante. A felicitar a Carlitos Calderón.
0: Calderón, sí, por todo ese amor que le está metiendo.
1: Claro
0: aquí,
1: que sí.
0: Está quedando súper especial. Ya la gente más adelante se va a dar cuenta porque vamos a realizar programas en vivo y en directo.
1: En vivo y en directo.
0: En TikTok y por Instagram y por otras plataformas.
1: Y en TikTok.
0: Estamos estrenando equipos, mesas, unas mesas exclusivas que se suben y se bajan, que tienen unos botones para subirla, bajarla a nuestra medida. Y
1: por ahí me dijeron que también van a estrenar locutores nuevos.
0: Y esa silla donde está sentado también, si usted le mueve el botón de un botoncito ahí, la silla se le calienta, se le pone fresquita según como quiera las nalgas, si la quiere frisita, la quiere calientica.
1: Oiga, así como el que le dijo que el médico le había recomendado hilo dental.
0: Ah, sí, claro.
1: ¿Y cómo se siente, compadre? No, con las nalgas frescas. ¿Eh? Eso es lo que va a hacer esto, ¿no? Y si le aprieto este botón, ¿me da alguna gaseosa o algo?
0: Sí, claro.
1: ¿La aprieto?
0: Pero es que le comento, mi querido Cetica, que usted se da cuenta que ahorita estamos en un realce bastante grande promocionando nuestras radios. Y todo ese realce y todos los artistas que han pasado por aquí, por
1: sí,
0: este
1: claro
0: sitio,
1: que
0: por
1: la sí, plataforma. Sí, he tenido la oportunidad de escucharlo.
0: Y la gente muy feliz y muy contenta de estar.
1: Hace poco estuvo Miguel Molly, ha estado también Valerie,
0: la cantante
1: de música de popular.
0: También estuvo el agropecuario.
1: El patopecuario.
0: André Franco.
1: Ah, bueno.
0: Han sido muchos los artistas que han pasado por este sitio. Y Liscano también, Manolo Liscano también estuvo por acá.
1: Ha estado también Zoilo Justiniano.
0: Sí, Zoilo Justiniano. Tenemos que traer a Shakira de pronto.
1: A la
0: Shakira. Yo, bueno, yo conozco una en Murcia que le dicen la Shakira.
1: La Shakira.
0: Lo que pasa es que ella tiene piernas de pollo, entonces no creo que...
1: Agradezca. Hablamos luego del pollo.
0: Bueno, a toda mi gente linda, mi gente bella, muchas gracias por estar con nosotros en este programa Sabor y Sazón. Como les había comentado en el transcurso de la semana, muchas bendiciones para cada uno de ustedes. Mi querido Cetica, muchas gracias por acompañarme en este ratico.
1: Bueno, desde ya lo digo
0: que me alegra la vida cuando siempre que lo veo.
1: ¡Qué mentiroso!
0: Y a toda mi gente bella que siempre ha estado con nosotros a través de Fiesta FM y la más popular. Y los espero el próximo lunes, no se aparten de la señal, que hay buena música, buena programación este fin de semana. Y el lunes estaremos nuevamente aquí con la información
1: de
0: mi querido Cetica.
1: Eso le iba a decir porque usted que cree que yo iba a venir lunes, martes, ajá, miércoles. No, escuche. Ajá. El que tenga oído, que oiga. Lunes, miércoles y viernes vamos, ajá, a hacer un esfuerzo.
0: Ajá, bueno,
1: los otros días, usted el martes da todo su reporte.
0: Muy bien.
1: Y tiene que nombrar Uzbekistán.
0: Uzbekistán.
1: Tiene que nombrar Bosnia
0: Herzegovina. Bueno, antes de irnos, mi querido Cetica, quiero hacer una aclaración breve.
1: Bueno, dispare. ¿Qué hizo ya? ¿Qué hizo?
0: Hay una publicidad aquí, hay una publicidad de un candidato político de Colombia. Y yo les quiero comentar a mis queridos oyentes que la radio es neutral en cuanto a eso. Son pautas que se hacen publicitarias.
1: Que no es preferencia.
0: No es preferencial, son pautas publicitarias, así que no hay ninguna preocupación de ninguna. Invitamos a que participen
1: de que voten.
0: Las elecciones y de los votos. De hecho, los votos deben de ser secretos, ¿no? Para no tener discusiones con la familia.
1: Claro. Yo siempre cuando me pasa eso, yo digo, este ha sido un espacio solicitado. Gracias.
0: Con esa voz de varón, ¿no?
1: Esa voz de estoy con hambre. Bueno, Orlandito, chao. Gracias, bueno, gracias.
0: A ustedes, viejito, muchas gracias por estar aquí. A toda la gente amable.
1: Gracias, Carlito, Carlito. Me voy antes que venga, Carlito.
0: Ajá. A toda mi gente linda, muchas gracias, muchas bendiciones. Que sean felices, dichosos y fecundos.
1: No le voy a decir a Carlito que vine, ¿vale?
0: Dice Orlando Tolima. Ajá.
1: Bueno, mi gente, chaucito, pásenla bien. Disfruten de lo que es el Mundial. Compartan ahí con la familia. Hagan el amor, no la guerra. Chaucito.
0: Chau. Hasta la vista, mis Barbies.
1: No, dígalo bien. Hasta la vista, los.
0: Hasta la vista, mis Cuchi Barbies.
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hoy ya es viernes, es 12 de junio, Dios, 12 de junio del 2026. Para mí un placer, bendecida y afortunada de poder estar con todos ustedes de la mano de nuestro amado y todopoderoso Dios. Estamos iniciando De Regreso, vamos hasta las 20 horas juntitos. La dirección de las emisoras de Carlitos Calderón. A esta hora estamos en vivo y en directo a través de Fiesta FM Levante en Alicante en los 88.4 FM, en Elche 95.2 FM y a través de la Max Popular en Murcia 104.3 FM, Cartagena 88.8 FM, Lorca

0: tarde deliciosa, información, invitaciones, muy buena programación musical. Mejor dicho, háganle pues que este programa está buenísimo y viernes, fin de semana, Anjumaña les acompaña.
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tenemos las 18 horas, 10 minutos, 18 horas, 10 minutos, la segunda hora de regreso con Angie Umaña. Y a esta hora estamos en vivo y en directo a través de Fiesta FM Levante y la Max Popular. Vamos con invitaciones porque vamos a celebrarle a papá su día este fin de semana.

0: 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Invitaciones a esta hora, 18:12. Estamos de regreso. Fiesta FM, levante la Max Popular. Anyumaña les acompaña.
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quiero. Señoras y señores, les tengo una invitación que sé que les va a gustar. Les encantará. 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

Amigos, a esta hora estamos de regreso. Anju Maña les acompaña a través de Fiesta FM Levante en Alicante, en Elche, y a través de la Max Popular. Estamos en Murcia, en Cartagena, en Lorca. Buenas tardes.

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0: 18:45. Sigamos, es viernes, nuestro cuerpo lo sabe. De regreso a Yumaña, les acompaña.
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0: amigos, 19 horas 14 minutos, estamos de regreso. Anju Maña les acompaña a esta hora con invitaciones.
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0: ¿Qué tal?
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0: Si nos vamos programando para mañana,
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0: la invitación que tenemos,
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0: 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Hágale. 19 horas 16 minutos. Estamos de regreso a través de Fiesta FM Levante. A través de la Max Popular, la emisora de los palos musicales. Es viernes, Anjumaña les acompaña.
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1: Señoras y señores, ya tenemos las 19:44, parte final ya de regreso con Angie Umaña. 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

19:48, así me voy despidiendo. Nos escuchamos, Dios primero, el lunes a las 6 en punto, cuando iniciamos el sol de la mañana de 6 a 9 a través de la Max Popular, la emisora de los palos musicales y Olímpica Estéreo. Ustedes no se despeguen. La programación está exquisita, está buenísima, este fin de semana una locura.

0: Angie Umaña. Los amo con todo mi corazón. Que Dios me los bendiga a todos, soitos, todos. 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
3: Hey, tenemos de Chimper, grabemos. José Candela. Sorprenda y póngalo, pues.

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